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Pues son las 10 de la mañana, las 9 en Canarias de este precioso martes de agosto. Martes día 11, ¿sabes lo que pasa hoy, verdad? Hoy es nuestro Leganés Yol, ¿eh? ¡Qué alegría! Un beso gigante de Elena Palomo. Muy buenos días.

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Ellos estaban dentro de eso que se conoció como el sonido caño roto. Te hablo de los Chorvos y ese Vuelvo a Casa. Y llega por aquí una novedad de Álvaro Díaz, Mariposas en el Aire. Escucha.

Ay, es que cuando nos hacen sentir esas mariposas en el aire, pones las dos manos en el fuego y te pones tú entero en el fuego si hace falta. Y que no nos den veneno, ¿eh? Como nos traen ahora los chunguitos y Omar Montes con esta versión nueva del Dame Veneno. Y luego tu otra bonita, que trae, pues eso, la alegría de vivir.

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1: Esto es para todos los que saben que a vivir se aprende viviendo, que la vida es dedicarse a vivir.

Ya son las 10:30, 9:30 en Canarias. Los martes como que resurgimos un poco de nuestras cenizas, ¿verdad? Después del lunes así un poco duro, pues así estamos, como el ave fénix, raya real.

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Pues me apetece a mí una bachata, fíjate. Y nada mejor que esta de Nia de la Rubia, que además nos trae un mensaje precioso, y es que hay que luchar en el amor. Uno no se puede quedar de brazos cruzados o salir corriendo, ¿eh? Ella, desde luego, se queda.

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1: Qué bonito, ¿eh? Eso de la vida es el tiempo que tenemos para soñar. Y es que Miguel Campello, las cosas como son, es un poeta, ¿eh?, de nuestros tiempos. Acabas de escuchar Flamenco con Lunares. Llegan Café Patrés y ese Devuélveme a mi chica en esa versión tan flamenca. Y luego los Amaya y Rosario. Quédate.

Ay, que estamos a punto de llegar a las 11 de la mañana, a las 10 en Canarias. Oye, tenemos una cita esta noche. Ya sé que te lo he repetido unas cuantas veces, pero es que estamos muy ilusionados de estar hoy en Leganés. Ya sabes que allí son fiestas y como cada año tenemos nuestro Leganés Yolé. Tenemos un cartel maravilloso y estamos mi compañera Gemma Castaño y yo allí desde las 9 de la noche. Yo te espero, ¿eh? Quiero que bailéis todos con nosotros y os lo paséis fenomenal.

Pues qué mejor que empezar esta hora, que son las 11 de la mañana, las 10 en Canarias, con un poquito de baile. Juanlu Montoya nos trae, pues eso, música y coreografía. Él mezcla cumbia con flamenco, con ese rollo que tiene tan especial, y nos pone las pilas y la alegría en este verano. Bueno, y desde antes, ¿eh? ¡Tit, tirit!

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Es único él para levantarnos el ánimo, para sacarnos una sonrisa a nuestro arrebato, ¿verdad? Y ellos no son menos, ¿eh? Junior Míguez y Juan Cid, Me Llaman Loco.

que me encanta a mí esta canción. Junior Míguez y Juan Cid mezclando flamenco, mezclando urbano y sobre todo mezclando mucho arte. Me llaman loco. Viene ahora Kiko y Sara junto a Álvaro García y esa nueva versión de su Adolescentes y luego Los Chichos y Manolo García.

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0: Llegamos a las 11:30, 10:30 en Canarias, con Moisés Losada, que nos trae unas flores de abril. Viajamos a la primavera.
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Pues que a mí me encanta esta versión que se hace de ese bamboleo, ¿eh? Le da una vuelta interesante a nuestra niña Pastori. Llegan ahora Nuri Fergó y Manu Tenorio con ese Quiéreme. Y luego Chocano y Los Calis con un clásico de estos, Una Paloma Blanca.

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Llegamos a las 12 del mediodía, a las 11 en Canarias. ¿Qué tal? ¿Qué tal llevas este martes? ¿Mucho calor? Bueno, hoy parece que la cosa se ha tranquilizado un poco en las temperaturas, ¿eh? Que ya iba tocando un poco, por favor. Que esto de no pegar ojo por las noches se lleva un poco mal. Un beso gigante de Elena Palomo. Contigo hasta las 2, una en Canarias.

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¡Ay, nuestra Silvia Pantoja! Nuestra Silvia, que esta noche está con nosotros en el Leganés Yolé. Yo le voy a pedir que me enseñe esta coreografía. La quiero hacer encima del escenario, las cosas como son. Y Gema Castaño, estoy segura que se une también. Esto es todo un himno por y para nuestro país. Ya la conoces. Arrivederci, lele, derele.

Pues sí, la vida es una fiesta y hay que tomarla así como es. Y como en toda fiesta, habrá gente que se divierta más o menos, habrá personas que pasen de puntillas y los que la vivan al máximo. Nos vamos con Lubricant y su versión de Soldadito Marinero y luego con Natalie Maca.

Llegamos a las 12:30, 11:30 en Canarias. Momentito de tomarse una frutita, una pulguita, un pinchito, un algo, ¿verdad? Y escuchar a De Manuel. Me sobra quererte.

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0: poco de alegría para el cuerpo en forma de música con los Gypsy Kings. Y ojo que vienen aquí dos, que menudos dos, Manuel Muñoz y Gonzalo Alhambra. Por cierto, Manuel Muñoz estará con nosotros esta noche en nuestro Leganés Yolé. Esto es Ahora.
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Pues eso, que a veces en los momentos más duros uno se da cuenta que la vida son dos días, que hay que vivirla al máximo. Y tú haces ese clic en la cabeza y las cosas cambian completamente. Te lo contaban ellos, Manuel Muñoz y Gonzalo Alhambra. Llega por aquí Ana Belén y luego te pincho a la flaca. Quédate conmigo.

Y como obsesión, que nos cuenta la flaca, tengo yo esa app que tenemos de Radiolé que te la puedes llevar a cualquier parte. ¿Qué estás en la playa? Pues sacas tu teléfono, un altavoz, eso sí, no muy alto, sin molestar a los de al lado. Y pones Radiolé y te alegras ese día de playa. ¿Qué te parece? Nos vamos volando hasta la 1, las 12 en Canarias, con Camarón de la Isla y Raimundo Amador. Volando voy.

Pues hemos llegado a la 1, a las 12 en Canarias y yo sigo aquí contigo. Soy Elena Palomo, estoy contigo una horita más. Y recuerda que esta noche te espero. ¿Dónde va a ser? En nuestro Leganés, Yolé.

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Ay, es que siempre es un placer escuchar a Antonio Flores, ya sea en su voz o en la de su hermana Rosario. Y ojo quien viene por aquí, que también es un placer escucharle. Y si no, mira, yo te invito a una cosa que pasa esta noche, que no te he hablado de ella. Él es Josué Rarujo y esto, Ya no somos niños, con nosotros hoy en El Legado.

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Ya es la 1:30, 12:30 en Canarias. Madre mía lo que viene por aquí. Pues posiblemente una de mis canciones favoritas de la historia, de Juan Gabriel. Eso sí, en la voz esta vez de Antonio Cortés. Una historia pues como otra cualquiera de la vida. Así fue.

0: bien loco.
1: Ahí lo que me voy a pasar de bien yo esta noche escuchando a Kike y Manu. Y es que a veces, ya sabes, hay que olvidarse del qué dirán, hacer lo que uno siente, disfrutar de la vida a tu manera. Y eso es precisamente lo que ellos reivindican: vivir sin permiso. Nos vamos con Sobreviviré de Pilar Valero y luego Tengo de Marta Santos.

0: Pues nos acercamos a las 2 de la tarde, a la 1 en Canarias, y yo pues me marcho a Leganés, Carlos.
1: Pero bueno, ya está todo preparado, todo
0: está
1: listo.
0: Está todo listo.
1: Qué bien.
0: Me está esperando por allí ya Gemma Castaño. Bueno, no, todavía no. Pero en unas horitas estamos por allí. Te dejo en la mejor compañía, Carlos Moreno, y yo me marcho. ¡Mua! Hasta mañana.

Bien, despedimos a nuestra compañera que tiene mucho trabajo en el día de hoy. Se tiene que ir a Leganés, ya te iremos contando. Y aquí aparece un servidor, 2 de la tarde, una hora menos en Canarias. Saludos de Carlos Moreno Minguito, un auténtico placer de estar acompañándote con la música más alegre.

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La famosa palabra libertad, tan difícil de conseguir, pero bueno, siempre que uno lo intente, en buen camino está. Claro que sí. ¿Te sientes libre en este verano 2026? Libre de elegir radio. Leo, oye, libremente, ¿eh? Yo no te cojo del cuello, ¿eh? Es simplemente que, claro, luego viene María Artés y Maki y te convencen definitivamente, ¿no? Así es, con este Invencible. Buenas tardes.

Las grandes combinaciones, las mejores apuestas musicales están aquí. Si no, al tanto, Antonio Carmona. Y después, El Barrio. Tienda más, solamente Radio Lee.

Una de esas canciones que hacen que te siente bien la comida. Que no has comido, pues bueno, también vale exactamente para lo mismo, para hacer la digestión bien. Estoy buscona. Es la música de María Peláez, siempre alegre, siempre divertida, directa al corazón y con mucho ánimo. Muy buenas tardes, vamos allá.

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Se fue la luna, pero viene el sol y viene el eclipse. A ver, ¿qué vas a hacer tú? ¿Desde dónde lo vas a ver? ¿Tienes opciones o no? Oye, cuidado con ello, Mientras, oye, los sobraos salen a la palestra y nos dicen, oye, que se fue la luna, ¿vale? Buenas tardes.

Oye, que tengo un montón de temas musicales de un interés máximo para que pases una tarde lo más cordial posible, esta que se llama así, 11 de agosto. Bueno, espérate un poquito que muevo este territo de las esencias y, hombre, cómo no, sale la húngara y relío.

¡Ay, madre mía! ¡Qué bien suenan los clásicos cuando se entonan con aires de flamenco! ¡Relío! ¡Me cuesta tanto olvidarte! Bueno, pues ahí estamos a menos de 4 minutos. Llegamos a las 3 de la tarde. Esto avanza, que da gusto. ¿Qué tenemos por aquí? Pero vamos a ver. Pero si tenía que aparecer, decía yo que sí, claro. Los Chunguitos y Seguridad Social. Gran versión de este clásico también, ¿eh? Lo sientes, lo vives aquí en Radio Le. Chiquilla. ¡Vámonos!

Pues sí, son las 3 de la tarde, qué buena hora, no para salir a correr, que habrá algún despistado o despistada por ahí que se atreva a salir a estas horas. No es lo recomendable, ¿eh? A ver, fuera esa modorra, arriba ese ánimo, que aquí viene la mejor música en español, cargadita desde el sur, ese soniquete, mucho arte, para que se pase la tarde volando.

Canciones que te suenan y que disfrutas, ¿verdad? Examina el Dicky, Dicky, Dicky. Esto se puede cantar y disfrutar al mismo tiempo. Es perfectamente compatible. A ver, estés donde estés ahora, en el coche, buscando sitio para aparcar, que hay mucha gente moviéndose, yendo a la playa o viniendo, para ir a comer, para echarse la siesta. ¿Quién sabe? Puedes estar en la cocina también liado. Y qué bonito es eso de cocinar de vez en cuando, ¿eh? Ponerse ahí mirando la playita y decir, oye, mira, qué bien. O apurando los últimos recaditos de la tarde. En fin, cualquier cosa es posible a estas horas. Vamos a respirar hondo, vamos a respirar profundo alrededor. Queremos que se te olvide también esa prisa porque, bueno, lo que viene ahora es pura medicina para el ánimo. Aire fresco, sonido del bueno, la sensación de Álvaro Díaz. Mariposas en el aire. Buenas tardes.

0: Llega Manu Chao con muchísima fuerza, fuerza. Luego Antonio Cortés y Tamara, siempre en el mismo sitio en tu radio. Con Viva Tú y Caminito Viejo. ¿Qué más se puede pedir?
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Ole ahí, Antonio Cortés y Tamara, perfecto. Oye, en un segundo serán las 3:30, pero yo que tú estaría muy atento de lo que aquí pasa, porque no solamente vamos a poner música, que eso es lo principal, sino que también te vamos a hablar del famoso eclipse del 12 de agosto y del festival de hoy.

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Pero qué buen aire cogió Rocío Dúrcal con esta canción a la ranchera mexicana con Joaquín Sabina. Y nos dieron las 10. Madre mía, la verdad es que las buenas canciones sí tienen una fecha de publicación, de creación, pero nunca una fecha de caducidad. Y aquí está la muestra. Versiones hay muchas también en Radio Lee. Mira esta de Niña Pastori.

Parece ser que aquí hay un rum-rum muy especial y te voy a decir de qué se trata. Es que está estopa con Rosario, con lo cual, vamos, más claro, agua. Y después Melody y Lorenzo Molina. Ahí está, loco.

Hombre, son las 4 de la tarde y como tú por aquí, me encanta. Oye, te siento, siento tu presencia, es un auténtico placer. Nosotros también nos colamos en tu coche, en tu trabajo, en tu salón, donde sea necesario, y te damos la mejor medicina que existe. Buen rollo y sonido.

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Para mí tiene un sello inconfundible, tiene un carácter y una polivalencia muy especial. Ella es pura verdad. Se presenta como Niña de la Rubia. Me quedo contigo, claro que sí.

¡Ay, qué bonito Alameda! Cómo mueve las palabras, las canciones en el aire de una manera tan especial, aquí a las 4:19 minutos en Radio Lee. ¡Qué bonito esta noche andaluza! Si quieres un poquito más de surrealismo poético, de ese duende volador tan intenso, pues aquí está Miguel Campos.

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1: Pues seguiremos soñando estando despiertos, que también es una buena modalidad, y más en verano. Que todos sus sueños se cumplan. Ahora, Alazán y Javi Cantero y Camela hacen de las suyas.

Claro que sí, hombre, hay que ser positivo. La vida sale siempre y cuando uno se lo proponga, a pesar de las adversidades que las hay. Ya lo sabemos. Y has visto, oye, cómo metemos ahí un poquito de flamenco, siempre con pop, y en esta ocasión esa salsa tropical, de la mano de los grandes artistas que vienen aquí. Y un

señor, qué locura de música. Antes Junior Miringue, Junior Miguel y Juan Cid con Me Llaman Loco. Ahora que viene, algo especial también para ti, Zetangana y La Cabra Mecánica.

Que sí, hombre, que sí, yo sí te quiero. Y esto era Z Tangana, Ingobernable, lo que has escuchado, no La Cabra Mecánica, que viene a continuación. Te lo he dicho mal antes, pero hombre, todos nos equivocamos. Bueno, amigo, amiga, ¿qué pasa? ¿Vas a ver el eclipse o no? ¿Estás preparado? ¿Tienes las gafas? ¿Las has conseguido de forma homologada? ¿O tienes que estar ahí rápido y corriendo a ver qué pasa? Bueno, pues ya sabes, 12 de agosto mañana, a eso de las 8:30 de la tarde, tienes que estar ahí, ojo, ojo, a ver lo que sucede por el cielo.

Llegan así las 5 de la tarde de una manera muy cariñosa, muy directa. Yo me siento acompañado por ti. De verdad que siento esas vibraciones y uno oye ese, como decía aquel, ¿verdad? Me siento con mucho orgullo y satisfacción de sentirme así y de presentarte a artistas como la que viene Marta Quintero y su Imagino. Te saluda Carlos Moreno Minguito. Una hora más contigo. Vamos a aprovecharla juntos.

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Final apoteósico para una estupenda canción, interpretación de Malú y la gran, de las grandes, Rocío Jurado. Estamos en las 5 y 20, oye, ya estás pendiente del eclipse de mañana, 12 de agosto, a eso de las 8 y media. Bueno, pues ya sabes que hay una franja muy importante, este eclipse total, desde Tarragona, Zaragoza, Guadalajara, Valladolid, Logroño, la zona de Burgos, Santander, Bilbao, Pamplona también se puede ver. Un poquito más arriba, Coruña y Santiago de Compostela también son sitios idóneos para el acontecimiento. Sí, va a ser una fiesta, una auténtica fiesta.

qué arte tiene esta mujer, María Carrasco, con una sonrisa que ilumina el alma, claro que sí. La fiesta de la vida, eso se trata. Ahora mira, Alfredo Tejada, no te des con la pared, por Dios, no te des con la pared, ¿eh? Luego vienen los chunguitos por la calle de abajo, siempre disfrutando. Buenas tardes.

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Eso es como acelerar y frenar, hay que saberlo hacer, ¿verdad? Reír, bailar, llorar, todo forma parte de la vida. Bueno, que estamos en las 5:44 minutos y que sabes que Alberto Toral, Carmen Lemos, El Tren de los Sueños, Quique y Manu, Por Camela, Montoya y muchos otros artistas más van a estar en el festival, sí señor, en el festival Leganés y Olé, ese 11 de agosto a las 9 de la noche, que es hoy, 11 de agosto, vete a las 9 a la explanada cubierta de Leganés, que es gratis, totalmente gratis. Mientras aquí tenemos combinaciones auténticas como esta del Arrebato y los Chichos.

Saca la libreta que ahora vienen muchos, ¿eh? En este adelanto vienen muchos, sí, sí, muchos y buenos de Kai con rebujitos, pero no solamente se queda solo José el Francés, sino que le acompaña Niña Pastori.

Bueno, pues amigos, oye, que te voy a decir adiós, que van a llegar las 6 de la tarde y Carlos Moreno, que soy yo, te dice bye bye, que tengas una tarde estupendísima, te dejo de la mano de nuestra compañera Esther y además, oye, con un peliculón como este.

0: Hola, ¿qué tal? ¿Cómo estás? 6:00 de la tarde, las 5 para ti en Canarias. Un besazo enorme para Carlos Moreno y otro también para ti. Mi nombre es Esther Morales y me quedo por aquí contigo hasta las 9.
1: ¿Cómo

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Y no te lo he dicho antes, pero porque sabía que te iba a presentar ahora a otro artista que tenemos el placer de tener esta noche en directo. Hoy se sube al escenario de Leganés y Ole, Josué Rarujo. Estaremos todos a partir de las 9 en el recinto ferial de Leganés, celebrando Leganés y Ole.

Y es que a veces estamos un poquito para que nos encierren, ¿eh? Empezamos a darle vueltas y vueltas a pensamientos que nada o poco tienen que ver con la realidad. Así somos. Tenemos que frenar un poquito y decirle al guionista que tenemos en la cabeza que se relaje, que se lo tome con calma, porque si no nos puede pasar factura, sino que le pregunten a Josué Rarujo. Ahora Antonio José.

Probablemente las 6:30 de la tarde sea una hora así como rara para meter algo al estómago. Ni estás de merienda, ni vas a cenar todavía porque es pronto, pero como que nos apetece algo, ¿no? Quizá nos siente bien un poquito de fruta, un poco de fruta fresca como esta que nos pone en bandeja Pitingo. Una canción que conozco.

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Y parece que van a pasar todos por aquí, por el estudio de Radio Olé, antes de hacerse presentes en Leganés y Olé. Alberto Toral también estará con nosotros esta noche en el recinto ferial. No te lo pierdas.

0: Y la verdad es que me siento un poquito reflejada en esta canción. ¿Por qué? Porque soy partidaria de poner a la vida pequeñas dosis, aunque sean pequeñas dosis, de locura. Sí, para, no sé, que nuestros días tengan un poquito de magia, de chispa, sobre todo de alegría. Kike y Manu.
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1: Y qué verdad esa, ¿eh? A veces uno se complica más de la cuenta y es que hacemos de la vida algo bastante más difícil de lo que debería ser. Quique y Manu con Que me llamen loco y que me llamen loca a mí también, como dice aquella canción. Y ahora vamos a por Lolita, que llega con su sarandonga y disfrutamos también de cómo es él con Melody.

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7 en punto, 6 para ti en Canarias. A esta hora muchos de nuestros amigos están trabajando. Venga, que ya queda un poquito menos. Ánimo. Y otros, en cambio, están aprovechando los últimos rayos del sol. Están ahí tirados en la toalla, vuelta y vuelta. Sea como sea, todos estáis con nosotros, con los amigos de la radio. Y nosotros felices de acompañaros en todo lo que hagáis. Vamos a por una canción que nos lleva un poquito más cerca de Titánicos, el que será el nuevo disco de Ángeles y Dione. Camela.

0: Y quién sabe si este verano 2026 se convierta en uno de los mejores veranos de tu vida. No sabes, por ejemplo, si vas a encontrar a esa persona especial que sea la que te acompañe ya para los restos. No sabes si vas a encontrar a tu papi como ha encontrado María Artes a Maki, juntos en Invencibles.
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A veces se alinean los astros, se obra el milagro y encuentras a una persona que hace que te sientas incluso invencible, como si tuvieras superpoderes. Ese es el poder que tiene el amor. Y ahora, después de Invencibles, con María Artes y Maki, vamos a por Azúcar Moreno y La Flaca.

Pues sí, parece que son ya las 7:30 de la tarde. ¿Cómo pasa el tiempo cuando uno está en buena compañía? Ya sabes que nosotros además presumimos de tener la mejor de todas ellas, la tuya, que estás del otro lado. Gracias un día más por ser nuestra compañía. Oye, que mi nombre es Esther Morales, que continúo por aquí contigo y que te mando un beso enorme. Escuchamos a la flaca.

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el momento de escuchar en Radio Lea unos artistazos que llevan más de 30 años en esto del mundo de la música. Son los Sobraos. Vienen además a entregarnos un nuevo éxito que se suma a su larga trayectoria. Se fue

Se fue la luna, una de nuestras novedades musicales estos días en la radio con Los Sobraos. Y ahora llega Pastora Soler para regalarnos de nuevo La Mala Costumbre. Pero es que la cosa no queda ahí, porque vamos a escuchar a Medina Zara, un poquito de rock andaluz con Tu Frialdad. También a Ana Belén.

Y la verdad es que estamos poniéndonos un poquito nerviosos ya, porque empiezan a llegar los artistas a esa cubierta de Leganés, al recinto ferial, porque dentro de nada, a partir de las 9 en punto de la noche, estaremos con Leganés y Olé. Oye, que estás a tiempo, vete corriendo para el recinto ferial y disfruta de nuestros artistas en directo. Vamos a por Marina.

0: Pues sí, son ya las 8 en punto, las 7 para ti que estás en Canarias. Recibe un beso gigante de quien te habla. Mi nombre es Esther Morales, te acompaño en esta nueva hora que comienza.
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Y a veces la cosa se nos pone medio complicada, nos cuesta un poquito más de la cuenta esto de pedir perdón. Hay quien tiene mucha facilidad y hay quien hace un mundo. Él es Manu Tenorio.

Y si notas que de pronto baja la temperatura, es la primavera que está entrando al estudio de Radio Le, también está entrando allá donde te encuentres, y todo gracias al poder que tiene el siguiente artista, nuestro amigo Álvaro Díaz. Esto son Mariposas en el Aire.

cantando los sentimientos bonitos, cantando al amor, llegaba nuestro Álvaro Díaz. Y es que el amor es que hay, que todo lo puede, es nuestro verdadero motor, o así debería ser. Y ahora, después de escuchar a Álvaro Díaz, ¿qué te parece si nos quedamos con dos grandes de nuestra música? Dos artistas que te gustan muchísimo. Por una parte, nuestro Selu, El Barrio, y por la otra, Javi Lavantón, El Arrebato.

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Son ya las 8:30. ¿Cómo pasa el tiempo cuando uno está en buena compañía? Ya sabes que presumimos aquí en Radio LED de tener la mejor de todas ellas. La tuya que estás del otro lado. Oye, que vamos a dejarnos llevar. Vamos a ser como el aire. Javi Canté.

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qué bien le sienta este bamboleo a nuestra María, a nuestra niña Pastori, por cierto, que se está presentando en directo en un ratito en el Concert Music Festival. Y ahora, después de Niña Pastori con su bamboleo, todos los besos. Continuamos en Cádiz con los rebujitos y escuchamos a Nolasco con las cosas pequeñitas.

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1: Y me voy corriendo porque creo que llego a Leganés, aunque un pelín tarde, pero que llegar, llego seguro. Así que un besazo enorme, te dejo en la mejor de todas las compañías. Como siempre, por mi parte, ha sido un placer estar contigo. Mi nombre es Esther Morales. Llega Antonio Almagro, un beso. Sé muy feliz.

Las 9 de la noche, las 8 en Canarias. Un besito para Esther Morales y otro de quien te va a acompañar hasta la medianoche, Antonio Almagro. Precisamente a estas horas, a partir de las 9, tiene que haber mucho jaleo en la explanada de la cubierta de Leganés, porque en nada comienza la gala Leganés Olé. ¿Y sabes quién va a estar? Raúl El Valilla. ¡Ay, Maya!

Y es que han pasado Raúl el Valilla, siempre así, Rafael o Marta Santos. Y ellos tampoco podían faltar para esta tarde-noche de martes, 11 de agosto. Son Camela y Cuando zarpa el amor,

Es uno de esos artistas conceptuales que, por supuesto, domina el flamenco, domina la música y lo hace suya, sin duda alguna. Flamenca con Lunares es lo nuevo de Miguel Campello, aquí en Radio Lejos.

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1: Qué bien suena esta Flamenca con Lunares, una canción idónea para escucharnos en tu vuelta a casa. Si te pillo ahora mismo conduciendo en la carretera, mucha precaución. Llega por aquí Diego el Cigala y también Peret con El Muerto Vivo. Y prepárate para lo que viene a partir de las 9.

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Y es que una fiesta en la que no suene música de Raya Real no se puede considerar fiesta. Llegamos a las 9:30 con ellos, con Raya Real y con lo nuevo, Fénix.

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0: Qué bien se lo estarán pasando nuestras compañeras Gema Castaño y Elena Palomo, maestras de ceremonia de la gala Leganés y Olé, ahora mismo en la ciudad madrileña. Vamos ya camino de las 10 de la noche y de parejas, vamos con otras parejas. Junior Míguez y Juan Cid, Me Llaman Loco.
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¿Y quién dijo que a través de Radio Elena se puede escuchar el sonido urbano, aunque con tintes flamencos? ¿Quién lo dijo? Aquí llegaban Junior Míguez y Juan Cid con este Me Llaman Loco. Más canciones que van a llegar en estos próximos minutos. María Jiménez, Pablo Alborán o Alameda.

Es cantante, modelo, actriz, es muchas cosas y todo lo hace así de bien. Como la nueva bachata que nos ha traído y que le va a poner la guinda a esta hora, aquí en Radio Lé. Es lo nuevo de Nia de la Rubia. Me quedo.

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0: Pues para que no pasen desapercibido esos instantes que vivimos cada día, ya sea con tu chico o con tu chica. María Carrasco.
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Aquí sonaba la fiesta de la vida, lo nuevo de María Carrasco. Y ahora te traigo más canciones de las que te gustan para que las bailes, por supuesto. Melendi y Manuel Carrasco y también Los Chunguitos por la calle abajo. Todo suena aquí, en la número uno de la música española. ¡No!

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Y desde aquí saludamos a toda la familia de Huelva. Están sufriendo muchos incendios este verano. Aquí llega Moy Losada, Flores de Abril.

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Hace un ratito escuchando Flores de Abril con Moisés Losada y ahora saltamos a Sevilla porque allí nos espera una gran voz, para mí una de las mejores que tiene este país, Marta Quintero, Imagino.

0: Ellos han compartido escenario muchas veces con Radio Ley y ahora comparte canción y talento musical. Manuel Muñoz y Gonzalo Alhambra, en esto que se llama Ahora Es, otra de nuestras novedades musicales.
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Muchos estarán ahora mismo preparando la cena, muchos estarán terminando, así que buen provecho. Y ahora es lo nuevo de Manuel Muñoz y Gonzalo Alhambra. Y tres canciones que te traigo en estos próximos minutos. De Kai, Rosario o Jairo de Remache.

0: Las 11 de la noche, las 10 en Canarias, un ratito más contigo para despedir este martes 11 de agosto y llegan más canciones de las que estoy seguro te van a gustar. Quédate.
1: ¡Vámonos!

Pasaban por aquí Chambao, El Arrebato, Ginés González. Y ahora nos vamos a quedar con él, con El Barrio y con su peliculón. Es el adelanto del que está siendo su nuevo disco. Y este próximo año, el 2027, ya tiene entradas agotadas en muchos de sus conciertos. Así que corre y vea por la tuya.

Y me dicen que lo ha abordado en el escenario de la Gala Leganés y Olé esta noche, allí en la ciudad madrileña, en la explanada de la Cubierta, el gran Josué Rarujo.

Pues sí, aunque todos tenemos una edad, todos tenemos ese niño en el interior. Ya no somos niños, es lo nuevo de Josué Radujo. En nada llegamos a las 11:30 de la noche con Nadia y Bea y también con Salva Bermúdez. Y más canciones, no me quedan muchas, lo que queda de este...

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También de él, de Manuel. Llega aquí con su nuevo tema, Me Sobra Quererte.

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Pues qué bonita canción nos ha cantado Lorenzo Santamaría, Si tú fueras mi mujer, canciones que forman parte de nuestro ADN musical. Y también ellos han estado en la gala Leganés y Olé, Kike y Manu, y Que me llamen loco.

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1: Pues que me llamen loco es la nueva canción de estos granainos que le están dando, como siempre te digo, mucha frescura al mundo de la música y también a nuestra radio, aquí en Radio Le. Ahora llegan Nuria Fergó y Manu Tenorio, Rocío Jurado o Voces de Romero.

Pues yo te tengo que decir adiós, me marcho, pero eso sí, mañana eso de las 9 de la noche seguiré acompañándote con ese eclipse solar que vamos a tener, que se va a ver prácticamente en todo el país. Un besito de Antonio Almagro, feliz noche.

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